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2: Hola, hola, qué felicidad seguirte acompañando con más información vial.
1: Aviso.
2: Caravana motociclista arriba hacia Avenida Insurgentes a la altura de Barranca del Muerto.
1: Ligera carga.
2: En viaducto Río de la Piedad desde Avenida Francisco Morazán hasta Congreso de la Unión. También en Calzada de la Viga desde viaducto hasta Río Churubusco. Y en Avenida Chimalhuacán desde Periférico hasta Vicente Riva Palacio. Tómalo muy en cuenta.
1: Lento.
2: En Paseo de la Reforma desde Insurgentes hasta Lieja. Otra zona que ya se complica es Circuito Interior desde Juno Norte hasta Marina Nacional y Boulevard Picacho Ajusco. Aquí avanzamos lento desde Periférico con dirección a Tecal.
1: A vuelta de rueda.
2: En Circuito Interior te encuentras con intensa carga desde Eduardo Molina hasta Avenida Jardín. También la encuentras en Eje 3 Oriente desde Canal Nacional hasta Mariquita Sánchez.
1: Clima.
2: La temperatura 20 grados.
1: Gracias, Dariet.
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1: Son las 6.
4: Con 2 minutos.
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2: Hola, hola, ¿qué tal? Excelente sábado. Te comparto más información vial.
1: Aviso.
2: Por concierto de enjambre en el Estadio GNP a las 9 de la noche, encontrarás complicaciones vehiculares sobre viaducto Río Piedad y circuito interior. Usa como alternativas Eje 4 Sur, Eje 3 Oriente y Calzada Ignacio Zaragoza.
1: Lento.
2: Circuito interior tiene carga lenta desde Eje 1 Norte hasta Marina Nacional. También se complica conducir en Boulevard Picacho Ajusco. Tiene asentamientos desde Periférico hasta Tecal. Evita las zonas.
1: Buen avance.
2: Nada nos detiene en Arquímedes desde Paseo de la Reforma hasta Avenida Emilio Castelar. Otra zona que ya te recomiendo es circuito interior desde Avenida Oceanía hasta Eduardo Molina y circuito interior desde Thiers hasta Chapultepec.
1: Clima.
2: 19 grados la temperatura actual.
1: Gracias, Dariet.
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0: Son las 6
1: con 21 minutos.
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3: Hola, qué felicidad me dio acompañarte con la información vial de este inicio de fin de semana. ¡Excelente camino!
4: Aviso.
3: Mañana domingo 30 de agosto se llevará a cabo el 43 Maratón Ciudad de México 2026. Considera afectación vehicular en Avenida Insurgentes, Calzada Chivatito, Avenida Chapultepec, Avenida Paseo de la Reforma y Avenida Juárez.
4: Lento.
3: Tenemos carga lenta en Avenida del Taller desde Jocongo hasta Lázaro Pavía. Asimismo en Avenida Sonora en ambos sentidos entre Insurgentes y Chapultepec. Ya te comparto, vamos lento en Avenida Estadio Azteca desde Calzada de Tlalpan hasta Anillo Periférico, segundo piso.
4: A vuelta de rueda.
3: Y fíjate bien porque aún más se complica conducir en circuito interior desde Aeropuerto Internacional de la Ciudad de México con dirección a Viaducto Río Piedad.
4: Clima.
3: 19 grados.
2: Gracias, Dariet.
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7: Son las 6:40.

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0: Son las 8.
1: Con un minuto. 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
3: Son las 8.
4: Con 33 minutos.
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3: Son las 11.
1: Con 2 minutos.
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1: Son las 11
2: con 37 minutos.
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2: Son las 6.
3: Con 4 minutos.
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0: señor, un día muy especial.
1: Sí, ¿en serio? Sí. ¿Por qué, Gus?
0: Porque todos los días son especiales.
1: Porque es irrepetible.
0: Y hoy lo vamos a hacer especial.
1: Qué bien.
0: Ay, de verdad. Y con empuje, y con ahínco, y con actitud, y con disposición,
1: todo
0: y con
1: puede.
0: Decisión. Sí. Bueno, todo eso, ¿eh?
2: Con empuje y con brinco y con todo, sí.
1: Con brío, brío, dijo.
0: Brío, brío.
1: No hace tanto brío, ¿no? Como que está...
0: Chiste de... Las islas. Marías.
2: Ya empezamos.
0: Señoras y señores, buenos días, buenos días. El equipo integrado por Diego Armando Islas Mejía en la producción.
1: Buenos días.
0: El niño de la luna en la dirección técnica, el terrible Fab.
2: Ese soy yo.
0: Fabián Cortés, que era el apellido, tiene la fama. Gaby Arenas en el clima y el tránsito. El ingeniero José de Jesús... Caballero y Rayón.
3: Presente, Gus.
0: En las mañanitas.
3: Siempre estamos presentes.
2: Es un caballero.
0: Y cualquier imprevisto que se presente en el equipo.
1: Ahorita claro, no, porque
2: sí.
0: Somos la única cabina de Grupo Asir que tiene ingeniero de planta.
1: De cabecera.
0: Sí, claro. No como otros. Sí, entonces, señores y señores, buenos días, buenos días. Les deseamos un viaje extraordinario este día por la vida. Que les vaya muy bien.

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1: Este filósofo griego que tenía un nombre muy especial, Epicteto, vea usted, dicta otra frase convertida en maquinaria o herramienta para mejor vivir la vida de cada quien. Dice: solo hay un camino hacia la felicidad y es dejar de preocuparse por las cosas que están más allá del poder de nuestra voluntad.

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2: Son las 6.
0: Con 33 minutos.
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1: Esta mañana vamos a preparar un jugo de zanahoria.
2: ¡Qué delicia! ¿Eh?
3: ¡Qué delicia!
1: Clásico.
2: Sí, pero benéfico.
4: ¿De qué color?
1: Además de ser delicioso, tiene grandes beneficios para la salud, porque la zanahoria es un alimento versátil que se puede combinar con cualquier otra fruta o vegetal para disfrutar el máximo de sus beneficios. Mientras usted se toma un jugo, le platico que la zanahoria contiene vitamina A, que le ayuda a mejorar y mantener una buena vista. Previene el cáncer. Le ayuda a tener una piel brillante gracias a los antioxidantes que posee. Previene la indigestión. Ayuda a la pérdida de peso. Refuerza su sistema inmunológico. Regular y reducir el elevado nivel de glucosa en la sangre también es una de sus propiedades. Y previene enfermedades cardiovasculares.
2: No, hombre, ¿qué nos han dicho? Y solo zanahoria, ¿eh? ¿Sí?
1: Y una zanahoria llena también es colaboradora en quien sigue una dieta para bajar de peso, que no somos nosotros.
4: Sí, no. Sí,
2: ¿sabes? Bueno, a ver, sírvenos tantito.
1: Pero sí, sí, unas zanahorias.
2: A ver, aquí al ingeniero Rayón. Tú, Fabio, un servidor.
1: Si le ponemos vodka.
2: No, sin vodka, no.
1: Perdón.
2: Okay. Hoy se llenó mucho el vaso.
4: Por la vodka. Sí, señor. Ahora, ¿qué le pasó al niño de la luna?
1: Se cicló.
4: Se nos fue.
1: Sí.
4: Se nos fue. Ah, ya está, ya regresó.
1: Le pegaron en la espalda.
2: Gracias.

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3: Son las 7.
4: Con 2 minutos.
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13: Bienvenidos, señoras y señores. ¿Cómo están ustedes? Bueno, pues este domingo, como siempre, tenemos la más firme intención de significar para usted una buena, positiva compañía y ojalá que lo logremos. Somos Diego Armando Islas Mejía en la producción.
14: Ya salió el intelectual.
13: El niño de la luna.
15: Hoy toca.
13: En la dirección técnica, el terrible Fab. Fabián Cortés, quien el apellido tiene la fama. Mi nombre es Gustavo Albite y adelante con lo que es la programación de Radio Felicidad.

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1: Es un personaje que trascendió varias generaciones en nuestro país. Fíjese que poca gente lo sabe, pero Diego Verdaguer fue seleccionado, ya siendo conocido en Argentina, para que representara a ese país en el Festival de la Canción Popular que se llevaba a cabo en el Teatro Ferrocarrilero, que era el máximo escenario que tenía nuestro país. En 1970, al lado de José José, ni más ni menos, cuando obtiene el primer lugar con el Triste. Caray, nadie sabía que ese personaje de melena y de bigote abundante se convirtiera, pasadito apenas unos meses, en una gran celebridad. Resulta que este señor, la verdad es que entró con el pie derecho, este joven, porque era muy joven, entró con el pie derecho al mundo de la música en Argentina. Resulta que primero formó un dueto que se llamaba Reno y Rino.

con un personaje que ya tenía cierto prestigio en Argentina. Luego se quedó como solista y hizo algunas grabaciones con arreglos de un personaje de la música en Argentina que había impulsado con sus arreglos a Sandro. Dice usted qué buen antecedente, ¿no? Pero fue hasta cuando grabó un tema que tiene todo el aire italiano que se convirtió en una celebridad. Diego Verdaguer, Miguel Atilio Bocadoro Hernández, nacido el 26 de abril de 1951 en Buenos Aires, Argentina. Bueno, pues esta ilustración musical que está usted escuchando tras de mis palabras nos da la idea de que lo mismo fue al mariachi que a la banda. Siempre estuvo, digamos que, muy al tanto de lo que funcionaba en la música popular. Porque no solamente fue cantante y productor, sino que también fue un extraordinario conocedor del ambiente. Fíjese que la historia, la misma historia que le he relatado con muchos artistas, se repite en él. Sabía que México le da el aval a cualquier personaje para que se convierta en una celebridad en el mundo hispano. Ni siquiera España, ¿no? Tiene que ser México quien le dé la bendición a los artistas para que se conviertan en auténticas estrellas. Y eso ocurrió con Diego Verdaguer, un personaje amable, un personaje que no perdió nunca el piso, pero que era un extraordinario negociador a la hora de los dineros y las propiedades, ¿no? Me refiero como propiedad a sus canciones. Fíjese que con otra argentina que llegó a nuestro país, hizo muchas canciones, vivían en el mismo edificio, en la esquina de Eugenia y Avenida Coyoacán, y ahí era muy frecuente escuchar las bohemias en el quinto piso de aquel edificio. Creo que es Coyoacán, perdón usted, no me acuerdo del nombre, pero ahí en la mera esquina de Eugenia y Coyoacán, ahí nacieron muchas canciones. Este señor llegó a vender más de 20 millones de discos, o cuando menos es lo que ha vendido hasta el momento. Y fíjense que siempre estuvo pendiente de la radio. Él sabía lo que la radio hizo por él. La radio le había puesto en el sitio preponderante de la popularidad. Y una de las últimas, de las dos últimas entrevistas, una presencial y la otra a través de internet, se las hicimos nosotros, y me acuerdo que en la última que vino a la cabina se puso muy sentimental porque él decía que, bueno, es que nos conocimos en 1971, imagínese usted, él decía que cuánta agua había pasado bajo el puente desde entonces y que aquí seguíamos. No sabíamos ninguno de los dos que la pandemia, ya en sus últimas horas, se iba a llevar a este señor que, por cierto, estuvo siempre en contra de la vacuna contra el COVID. Señoras y señores, Miguel Atilio Bocadoro Hernández, que usted conoció como Diego Verdaguer, falleció el 27 de enero de 2022, tenía 70 años, había celebrado poco antes su cumpleaños en Los Ángeles, California. Y este fue el tema que lo puso en el conocimiento del mundo. Y fue el señor Ignacio Morales quien escuchó este disco primero en Argentina, se lo trajo a México. Nacho viajaba muy frecuentemente a Argentina, precisamente en busca de talentos, se lo trajo a México y ahí empezó la historia, que ahora es una leyenda. Diego Verdaguer, un día en la historia, Radio Felicidad.

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0: Son las 7.
3: Con 37 minutos.
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2: ¿Recuerda cuándo fue la última vez que cambió las sábanas de su cama?
3: ¿Cómo?
4: Uy,
5: ¿tampoco se cambian?
3: Sí, claro.
2: ¿Tanto tiempo ha pasado?
3: Claro, no, hasta que estrenes colchón.
5: Fíjese que con el colchón, no venían con el colchón.
2: No. Fíjese que es una cuestión de higiene que nos ayudará a dormir mejor y evitar que aparezcan ácaros o bacterias. Los expertos en salud, pues sí, los expertos en salud sugieren lavar las sábanas al menos una vez por semana. Le vamos a decir por qué. Sábanas o ropa de dormir acumulan células muertas de nuestra piel, sudor, maquillaje y también ácaros de polvo, bacterias y hongos.
3: Ah, caray.
2: La funda de la almohada debe lavarse con mayor frecuencia porque acumula más suciedad. Respecto al lavado, lo ideal sería hacerlo con agua caliente para eliminar los restos de bacterias o ácaros.
3: Ácaros.
2: Sin embargo, lo más conveniente es revisar la etiqueta e instrucciones de lavado de los ácaros. No es cierto, de las sábanas, perdón.
5: Sí.
2: ¿Cómo la ve?
5: No. Se lavan los ácaros.
2: ¿Cómo, ¿cómo representarías a los ácaros?
3: Ay, como si fueran unas chinches, ¿no? Así chiquitas, con muchas patas.
5: Sí, okay.
3: Verdes, ¿no? Así se me figuran.
5: No. Pues sí, son como cucarachitas, ¿no? Sí, ¿sí? Chicas.
3: Diminutas, pero.
5: Como arañitas.
2: Ingeniero.
6: Blanquitos. Pequeñitos.
2: Cada quien tiene su,
3: sí, su,
2: sí. Su concepción del ácaro.
3: Del ácaro.
5: Pero son
2: sí,
5: feos.
2: Lo que sí son nocivos.
3: Madre, sí, son nocivos, claro.
6: Claro.
2: Señores y señores, entonces ahí tiene usted, ¿eh? Lave, digamos que permanentemente, es decir, recurrentemente sus.
3: Sí, también por exacto todo el desecho, ¿no?
2: Ajá.
3: La piel seca que se va ahí. Nos vamos descamando casi.

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1: 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Son las 8.
2: Con 4 minutos.
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2: Queridos amigos, ¿cómo están ustedes? Nos da mucho gusto saludarles a esta hora de la mañana en que el sol ya ilumina la tierra, bueno, cuando menos este hemisferio.
3: De este lado.
2: Y queremos decirles que encargados de hacer de este día algo todavía más placentero a través de la palabra bien intencionada y la música, muy buenos días, bienvenidos, gracias.

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1: Bueno, pues yo creo que huelga decir qué es la amistad. Huelga. Cada quien tiene una opinión y generalmente es positiva de la amistad. Y esta nota dice que los amigos son un pilar fundamental en nuestra vida, capaces de mejorarnos la autoestima y nos brindan la confianza que necesitamos para enfrentarnos al mundo. Dicen que es de bien nacidos ser agradecidos. Por eso esta mañana vamos a platicar de los beneficios que tiene para el cuerpo y la mente dar las gracias a nuestros amigos. Entre los beneficios se encuentran: nos ayuda a conectar con nuestras emociones, regula el estrés y la ansiedad, mejora la salud física. Según un estudio, las personas agradecidas experimentan menos aflicciones y son más propensas a cuidar su salud a través de buenos hábitos de ejercicio físico y alimentación. Nos hacen más empáticos. Reconocer el papel que otras personas juegan en nuestra vida nos lleva a mirar a esas personas más de cerca. Nos hace sensibles a sus estados de ánimo y necesidades y evita los malentendidos. Refuerza el vínculo de amistad. Crea un clima de seguridad y confianza. Efecto boomerang. La confianza se construye a base de sinceridad y de abrirnos al otro. Y dicen que la verdadera amistad se entiende como aceptar a los demás, sean como sean.
2: Así es, Gus.
1: A los amigos, ¿no?
2: Sí.
1: Y respetarlos, oiga usted, porque puede ser la amistad de que se lleven así un poco pesadón, pero, pues digo, de alguna manera es una relación un poco violenta y la violencia nunca lleva a un buen puerto. Entonces, lo mejor es el respeto.
2: El respeto, ¿verdad? Sí, claro.
1: Aunque sean amigos muy cercanos.

0: Son las 8:33.
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1: La característica, de los arreglos que hacían para este personaje de hoy, de Un día en la historia, la característica era que incluía una trompeta con sordina, perdón. Eso fue lo que quise decir. Algunos que vivieron aquella época o quienes tengan información de entonces, inmediatamente identificarán a Juan Mendoza del Tariacuri. Fíjese usted que la voz de el Tariacuri, de Juan Mendoza, y de su hermana menor, Amalia Mendoza, eran muy similares. Era así como de dolor, de queja. Tenían esa característica, la compartían. Y es que alguna vez integraron un trío, el trío Tariacuri, con los hermanos Eligio y Norberto. Juan Mendoza fue el primero que se independizó y encaminó su carrera a la interpretación individual. Y la verdad es que obtuvo varios éxitos. Este es uno de ellos, el que escucharon, que se llama Caricia y Herida, de Chucho Monje. Y esta canción, también uno de sus grandes, grandes éxitos. Seguramente lo van a recordar. Se llama Chacha Linda y simultáneamente se publicó con sus creadores, los hermanos Martínez Gil, y en el aspecto ranchero con Juan Mendoza el Tariacuri, que le ponía mucho sentimiento. Oiga usted.
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1: Sonó insistentemente en las estaciones de radio de entonces Juan Mendoza el Tariacuri. Y fíjese que fue un hombre que participó mucho en las caravanas que se llevaban por todo el país. Pero el más grande éxito con el que se posicionó en el corazón y en el recuerdo fue este tema, también de la inspiración del maestro Chucho Monje Ramírez, nacido en Morelia, Michoacán. La canción se llama Creí. Y se hizo popular también el grito de que lloren esos violines, que decía en la segunda introducción. La canción dice:
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1: Señoras y señores, eran ya los tiempos en que se profesionalizaba el sonido del mariachi y se popularizaba el bolero ranchero. Porque eso fue prácticamente el señor Juan Mendoza, un bolerista con mariachi. Murió de 61 años, había nacido en 1917, murió en 1978. Él nació, como sus hermanos y su hermana, en Huetamo de Núñez, en el estado de Michoacán, la mera tierra caliente. Y tomaron el apellido Tariacuri, pues de las tribus que poblaron aquellos lares. Queridos amigos, un día en la historia, Juan Mendoza, el Tariacuri, Radio Felicidad. Buenos días.

Les voy a contar la historia de dos muchachos que en su juventud solían llevar serenata a la misma chica. El tiempo los separó y fue también el tiempo el que se encargó de reunirlos otra vez. Y esto fue lo que sucedió al reencuentro.

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2: Pues cada etapa de la vida tiene una magia, y fíjese que la magia en la edad donde la juventud está acumulada, como magia tiene que se encuentran en las cosas sencillas y en las cosas de la naturaleza, las maravillas de la existencia y un lenguaje del creador que hay que saber leer. Le voy a reproducir un diálogo entre un pequeñito que vive en una ciudad cuyos padres le han dado las mejores escuelas y las suficientes comodidades para considerarse privilegiado, y la abuelita que vive en una pequeña población y que apenas tuvo acceso a la educación. El niño le dice: abuelita, ¿y tú también has leído y escribes como yo? Y la abuelita le contesta: no, hijo mío, yo no escribo. Lamentablemente no sé nada de eso. Fui muy poquito tiempo a la escuela, pero leo al mundo. El niño asombrado dice: ¿al mundo? Si acá en este pueblo no hay librerías ni bibliotecas. La abuelita dice: el único libro que siempre he tenido en la mano es la naturaleza, y con eso basta. Mira, yo leo a la gente que pasa, a los viajeros perdidos, a los animales que se bañan en el río, a los pájaros que cantan por la mañana. Y yo me pregunto, ¿a quién le cantan? ¿Quién sabe? Quizá le cantan a Dios, o se entienden entre ellos mismos, o saben que su canto regresa a los humanos, a la naturaleza. Mira, hijo, pobres de nosotros, sabiendo tanto de nuestro mundo, sin entender el mundo de los animalitos, de los pájaros, por ejemplo. Yo leo, sigue diciendo la abuelita, yo leo a los árboles, a las nubes, a las flores, a la tierra, al viento que barre o limpia lo que tiran los otros. Leo las horas que pasan, leo lo que tejo o destejo, me leo a mí misma, eso es lo que leo. El pequeñito, maravillado, con las pupilas bien grandes, dice: me gusta mucho lo que lees, abuelita. La abuelita le expresa su cariño y le dice: tú también me lees, bribón, te metes sin permiso, es difícil no quererte. Y le ofrece un café. ¿Café?, dice el niño. Sí, el que tú haces es el más rico del mundo. No, no es la verdad, pero qué bueno que te gusta. Qué bueno que te gusta el café que hago yo. ¿Y sabes cuál es el secreto para que sepa también ese café? No, no tengo idea. El secreto es el amor que te tengo. Un café sin amor no sabe igual, no sabe diferente. Lo sabrás, mijo, esas cosas se sienten. La comida también habla. En el café lees el amor. Los regalos son las paredes, los árboles, las nubes, el canto de los pajaritos, el abrazo, los besos. Bueno, pues las abuelitas también. Y el niño dice: vaya, nunca lo había visto de ese modo, pero ya aprendí otra forma de leer.

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1: Y seguramente también en el aire puede usted leer. Eso dice Miguel Bosé, porque aire soy. 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Disfrute este viernes. Ale, tenemos una sorpresa en el viernes musical.
2: Sí, en serio.
1: Señor.
2: Sí, no se vayan.
1: No se vayan, no se vayan.
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2: 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Son las 9.
3: Con 5 minutos.
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4: Señoras y señores, ahora sí estamos en el rojo. Esta es la buena. Pero fíjate,
5: ¿verdad?
4: Hubo quien se puso a bailar, pero pues nada, faltó la música.
5: Teníamos que escuchar a Maricela.
4: Pero ya está aquí la música, señoras y señores, ya está aquí el rock and roll y vamos a vivir intensamente 120 minutos hasta las 11 de la mañana en este domingo. Que les vaya muy bien el Rocódromo de Radio Felicidad.

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1: Queridos amigos, sigamos recordando a los personajes del rock and roll. Hoy vamos a recordar al legendario baterista Joseph Fontana, quien falleció en junio de 2018, tenía 87 años. Quizá usted lo recuerde por ser parte de la banda de acompañamiento de Elvis Presley, que se llamó los Blue Moon Boys. Antes de unirse al legendario cantante y sus compañeros,

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3: Son las 9
4: con 29 minutos.
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3: Son las 10.
4: Con 2 minutos.
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3: Esta es la segunda hora de El Rocódromo de Radio Felicidad, una audición que le captura a usted diariamente durante 120 minutos. Que usted la disfrute, continuamos.

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0: Son las 10.
1: Con 23 minutos.
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0: ¿Farmear el aura para sentirse importante?
1: ¿Qué ole?
0: Farmear. Seguramente usted ya lo vio o se encontrará en redes sociales con esto que han denominado farmear el aura. Se trata de un término viral de redes sociales. Para entender este concepto es importante desglosarlo. Vea usted, aura está relacionada con la presencia de una persona, es decir, el carisma o el impacto que transmite. Esta idea nació en comunidades de... ¿De qué? ¿Qué es esto? ¿Anime?
1: De anime, sí, anime.
0: ¿Qué es?
1: Son caricaturas japonesas.
0: Ah, ok. Deportes y redes sociales para calificar qué tan imponente se veía un oponente. Ahora bien, farmear, que viene de farming en inglés, en los videojuegos significa repetir acciones sistemáticas para acumular puntos o beneficios. Entonces, si se junta la idea farmear aura, quiere decir que una persona realiza acciones, poses, gestos o respuestas impresionantes en público con la finalidad de ganar puntos simbólicos de carisma o estatus. A través de redes sociales se ha dado a conocer grabaciones de las famosas batallas de farmear aura. En los videos se observa cómo los jóvenes se reúnen en un lugar para mostrar quién tiene más personalidad con base en diversos pasos de baile, movimientos o expresiones faciales. En México ya se han registrado varias de estas controvertidas peleas, entre comillas, recientemente en el Parque Benito Juárez de Xalapa, Veracruz. Este parque fue testigo de este inusual encuentro. Uno a uno los participantes comenzaron a sumarse para demostrar su talento y ganarse el aplauso del público con poses y movimientos tendencia.
1: Mira, eso es en lo que se entretienen ahora.
0: Digo, como juego está bien, porque oye, usted la personalidad la construye en otro tipo de circunstancias.
1: Sí, claro.
0: Que no son ni la belleza, ni la juventud, ni el dinero, ni nada.
2: ¿No?
0: No. La personalidad es un don que...
1: Es un señor.
2: Ya de edad.
0: Que de repente, no.
1: un talento.
0: Algo dado, exactamente. Que tiene que ver con... cultura, simpatía, actitud, en fin,
1: sí,
0: otra cosa, que no tiene que ver nada con farmear el aura y la abuelita del...
2: ni la abuelita del don.
1: De Batman. De barman.
0: Bueno, en eso quedamos, señores.
1: Sí, Gus, muchas gracias.
0: Con permiso de ustedes voy a farmear mi aura.
2: Oh,
0: digo, mi alma, perdón.

0: Señoras y señores, temperatura máxima para el resto de este día, 25 grados, tendremos lluvia. Ah, cuídese mucho, sí. Calidad del aire moderada en este momento. El niño de la luna, el ingeniero caballero y rayón. El terrible Fab, Gaby Arenas y un servidor nos despedimos mañana, 5:59.
1: Aquí estaremos.
2: Mañana nos vamos a despedir a las 5:59.
0: No, mañana aquí estaremos a las 5:59. Mañana. No importa, de la fiesta llegamos.
3: Sí, hay que venir.
0: Niños, no repliquen. Mañana nos vemos, ¿eh? Está bien. Con permiso de ustedes.
3: Hasta mañana.
0: No admitimos nada.
2: Ya nos está esperando.

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3: Son las 11.
4: Con 2 minutos.
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2: Son las 11
3: con 27 minutos.
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3: Son las 12.
4: Con un minuto.
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0: Son las 12.
1: Con 33 minutos. 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
0: 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Es la una.
2: Con 2 minutos.
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0: Es la una.
1: Con 32 minutos.
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1: Son las 2.
0: Con 2 minutos.
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0: Son las 2:33.
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0: Son las 3.
1: Con 3 minutos. 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

0: Son las 4.
1: Con 2 minutos.
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2: Y como siempre, para mí es un placer estar de vuelta con más información vial.
1: Aviso.
2: Ya tenemos un accidente en viaducto antes de Avenida Insurgentes y con dirección a Calzada de Tlalpan. Conduce con mucha precaución.
1: Lento.
2: Hay asentamientos para ti que te encuentras en Calzada Ignacio Zaragoza, de Periférico a Viaducto Río de la Piedad. Y en circuito interior, lento avance desde Avenida Jardín a Rivera de San Cosme.
1: A vuelta de rueda.
2: Donde es casi imposible es en Río Consulado. Intensa carga de Avenida Gran Canal a Ferrocarril Hidalgo.
1: Buen avance.
2: Aprovecha que nada te detiene en Calzada Taxqueña, de Calzada de Tlalpan hasta llegar a Canal de Miramontes.
1: Clima.
2: Al momento la temperatura nos marca 24 grados.

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2: Y excelente tarde. Para mí es un placer estar de vuelta con lo más reciente del tráfico y el clima.
0: Aviso.
2: Tómalo en cuenta. El horario para realizar la verificación en el Estado de México es de lunes a viernes de 8 a 19 horas y sábados de 8 a 15 horas. Que no se te pase. Además, considera afectaciones viales en inmediaciones del Teatro Metropolitan por la presentación de Elvis Epic a las 5:30 de la tarde. Tus alternativas, Avenida Hidalgo y Artículo 123.
0: Lento.
2: La circulación de Boulevard Puerto Aéreo entre Eje 1 Norte y Viaducto Río de la Piedad.
0: Buen avance.
2: En Avenida Oceanía, sin detenerte de Río Consulado a Distribuidor Vial Heberto Castillo.
0: Clima.
2: La temperatura en estos momentos ya nos marca 24 grados.
0: Gracias, Elizabeth.
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0: Son las 4.
1: Con 42 minutos. 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
0: 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Son las 5
1: con 2 minutos. iHeartRadio es la aplicación y página oficial para escuchar Radio Felicidad 1180 AM, los mejores momentos.
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2: Tenemos un accidente en Tlalpan, cerca de División del Norte, con dirección a Taxqueña.
0: Clima.
2: 23 grados en la temperatura.
0: Gracias, Elizabeth.
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2: Son las 5
3: con 24 minutos.
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2: Amigos de Radio Felicidad, para mí un placer acompañarte con más información vial.
1: Aviso.
2: Recuerda que el 31 de agosto es el último día para el reemplacamiento vehicular 2026 en el Estado de México, que no se te pase. Además, conduce con mucha precaución, ya que tenemos un accidente en Calzada Ignacio Zaragoza, antes de Avenida Guelatao con dirección a Periférico, y un choque en circuito interior pasando San Cosme con dirección a La Raza. Mucha atención al volante.
1: Ligera carga.
2: Sobre Boulevard Puerto Aéreo de Calzada Ignacio Zaragoza a Viaducto Río de la Piedad, y en Monterrey, de Insurgentes hasta llegar a Chapultepec.
1: Buen avance.
2: Aprovecha la buena circulación que tenemos en Constituyentes, de Prolongación Paseo de la Reforma a la Avenida Bosques.
1: Clima.
2: 23 grados.
1: Gracias, Elizabeth.
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1: Son las 5.
3: Con 40 minutos.
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